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2: Muy buenos días, ¿cómo estamos? Un gusto saludarlos, un placer nuevamente estar junto a todos ustedes, bienvenidos. Comenzamos nuestro programa, estamos a través de la 93.5 y vamos a estar acompañándolos hasta las 10 de la mañana con todas las novedades, lo que ha dejado el fin de semana y lo que se viene para esta semana con temperaturas bajas. En un rato la actualización de los datos del tiempo y toda la información. Ya comenzamos, ¿cómo estamos?

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2: La temperatura actual 8 grados, 9 décimas. La máxima prevista para hoy 17 grados. Cielo claro, algo nuboso, hubo heladas. Para mañana martes 5, la mínima 20, la máxima. Cielo claro, algo nuboso, neblinas. El día miércoles 6 de mínima, 18 la máxima, con cielo nuboso, neblinas y bancos de niebla. En el pronóstico extendido vemos que a partir del próximo jueves la temperatura máxima no superará los 17 grados. Tenemos bajas temperaturas entre 5 y 7 grados para jueves, viernes, sábado y domingo sin lluvias, según el pronóstico extendido del Instituto Uruguayo de Meteorología.
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2: En la recorrida que hacemos habitualmente por los temas destacados, para el diputado Perrone, la investigadora de María Dolores ya no tiene razón de ser porque no hay ningún tipo de delito. El cabildante resaltó que en la comisión están recibiendo a las gremiales lecheras para analizar la unidad productiva, por lo tanto no están discutiendo la mala praxis de la compra. Sostuvo que el diputado Colorado ya le está tirando piedras a la luna. Hace un mes y medio que empezó a trabajar la comisión investigadora de la Cámara Baja sobre las presuntas irregularidades en la compra de la estancia por parte del Instituto de Colonización. La investigadora fue impulsada por el Partido Colorado. Algunos de los miembros de la comisión ya tienen visiones tajantes sobre lo actuado. Otros temas destacados esta mañana en la recorrida que hacemos habitualmente por las principales noticias. Comienzo de la semana con frío y heladas. A contramano y alcoholizado causó choque en Cordón. El vehículo quedó a centímetros de personas que dormían en la calle. Con respecto a la situación de calle, el operativo por frío asistió a 3.215 personas en la noche del sábado. Hubo también personas detenidas por desacato, por negarse a la intervención de las autoridades en este tema. También decir que la mayoría de los asistidos pertenecen a Montevideo. Fueron 2.249 de la capital, el resto del interior del país. Las detenciones se dieron en Montevideo y dos en Canelones. Traslados hubo 390, no hubo internación compulsiva. La atención se realizó por parte del MIDES en los refugios a 2.536 personas, 1.848 de ellas en Montevideo, 688 en el resto del país. Seguimos repasando los datos que... La información que se maneja a nivel nacional, donde se destaca lo de Tomás Silva, el ciclista uruguayo que empezó en Maldonado, que está haciendo historia en Italia. Luego de ganar la etapa del fin de semana, corrió nuevamente ayer y conserva la malla del primer lugar en la general en esta carrera que se disputa en Europa. El uruguayo Tomás Silva está haciendo historia. Ganó el sábado la segunda etapa del Giro de Italia y conservó el primer puesto de la general este domingo. Al término de una tercera jornada, se impuso el francés Paul Magnier y el ganador uruguayo sigue liderando esta competencia.

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1: Se realizó el lanzamiento del programa piloto en centros educativos para prevenir consumo de sustancias en niños y adolescentes. Este programa tiene como objetivo reconocer riesgos, valorar percepciones personales, tomar decisiones consistentes. Estos son los ítems de lo que se informó el pasado fin de semana. De acuerdo a lo que Presidencia de la República señala, comienza a funcionar en 4 departamentos del país y su objetivo es la prevención del consumo de drogas. La iniciativa se implementa con 500 niños de sexto año de escuelas de primaria. El trabajo se realiza desde el aula y con los docentes como facilitadores. Mantente Real más Uruguay es un programa de prevención que apoya el fortalecimiento de las habilidades de vida y las competencias sociales de niños y adolescentes, dirigido a estudiantes entre 11 y 14 años para que aprendan a cuidar su salud, a tomar decisiones sobre el consumo de sustancias, a prevenir la violencia, así como a evaluar otros comportamientos que pueden representar riesgos para su bienestar mediante la incorporación de habilidades personales. El objetivo es que con estas acciones los destinatarios reconozcan riesgos, valoren sus percepciones personales, emociones y sentimientos y tomen decisiones consistentes con sus valores personales y culturales. Salto, Durazno, Maldonado y Canelones son los departamentos elegidos para 32 escuelas que estarán trabajando en este plan piloto que se denomina Real. La R de Real por rechazar, la E por explicar, la A alejarse y la L levantarse. Precisamente sobre este tema tenemos la palabra de las autoridades que han explicado el alcance de esta iniciativa que genera expectativa en la comunidad educativa del país. En esto ha estado la Junta Nacional de Drogas y la Administración Nacional de Educación Pública. Escuchamos la palabra del presidente de la ANEP, Pablo Caggiani, que con respecto a esto indicó.
2: Desde el inicio de la administración lo que se hizo es, se construyó una hoja de ruta donde se trabaja entre la Secretaría Nacional de Drogas y la Junta Nacional de Drogas y el sistema educativo en un conjunto de temas que tienen que ver con prevención, pero también tienen que ver con tratamiento y con lo que implica el desarrollo de la Estrategia Nacional de Drogas del periodo. En este caso estamos hablando de un programa piloto de prevención que está, se llama Mantente Real, tiene un conjunto de evidencias que hacen que lo estemos probando en Uruguay, unos 500 estudiantes de sextos años aproximadamente. Esto implica tener 3 escuelas de grupo de control para ver los resultados de estas actividades. Comenzaron en las formaciones para los docentes a principio de año, porque también tenemos evidencia de que es clave que las intervenciones en salud y en desarrollo de habilidades que promuevan el bienestar, es fundamental que pasen en entornos cotidianos o donde las personas están todos los días y no que sea una cosa que se va a una charla a otro lugar con otra figura, y por eso es clave el fortalecimiento de los equipos docentes. Tenemos mucha expectativa, se está evaluando el desarrollo de esto, cómo funciona, para ver la posibilidad de escalarlo en la medida que los resultados sean positivos en Uruguay.
3: Los docentes cumplen un rol de facilitador en este proceso. ¿Cómo fue el trabajo con ellos, la preparación, captar el interés también de estos profesionales?
2: Se trabajó en conjunto en la definición de las escuelas por el tramo de edad, digamos, es un programa que es de 11 a 14 años. Nosotros lo estamos aplicando en los sextos años. Se escogieron los 4 departamentos y los docentes participaron de 2 jornadas de formación en la fundamentación de por qué se hacen estas actividades, cuáles son los efectos que se esperan y en cada una de las modalidades que tiene esta intervención, que tiene un formato específico, que es lo que nos permitió colocarlo a jugar en Uruguay o traerlo para hacer este piloto, porque tiene evaluaciones positivas en otro lugar.
3: ¿Cómo es la modalidad en la práctica, en el aula? ¿Se transversaliza junto con otros aprendizajes? ¿Se dedica a un espacio especial, un tiempo especial dentro del horario de clase? ¿Cómo se realiza?
2: Se transversaliza con otros aprendizajes, pero hay además un kit de recursos que tienen los docentes para trabajar con los gurises en esto de cuáles son las percepciones que tienen los chiquilines sobre el uso de drogas, qué es lo que hacen cuando se sienten amenazados o cómo pueden hacer si sienten que están en un lugar que los protege poco. Y esto lo que permite es que los adolescentes tomen mejores decisiones cuando quedan expuestos a situaciones o que por la violencia o por la convivencia o por la presión del grupo de pares se puede dar el estímulo al uso de sustancias. Los trabajos más importantes y más efectivos son los que se desarrollan en lo que tiene que ver con las habilidades para la vida, y esto es en la infancia y en la primera adolescencia, antes de que los gurises estén en entornos que tienen contacto con el uso de sustancias. Así que, bueno, sexto año es un año ideal para eso. Está demostrado que el cerebro adolescente todavía está en desarrollo. El uso de sustancias, que son algunas legales y otras ilegales, interfiere con ese desarrollo. Por lo tanto, sabemos que retrasar la edad de inicio del consumo de cualquiera de las drogas mejora cómo le va a los chiquilines en el sistema educativo, mejora cómo aprenden. Por lo tanto, es clave, digamos, que tengan la capacidad de tomar buenas decisiones para sí mismas.
1: Por su parte, el secretario general de la Secretaría Nacional de Drogas, Gabriel Rossi, también brindó detalles de lo que significa este programa.
4: Cuando asumimos, planteamos que en la estrategia, que fue el hito que marcó el inicio de todos estos trabajos, tenía que estar un sistema nacional de prevención. Un sistema nacional de prevención es algo que no teníamos como muchos antecedentes. Trabajar en prevención es mucho más difícil que trabajar en tratamiento. Es difícil inaugurar un sistema de prevención. A veces es más fácil inaugurar un centro de tratamiento. Las personas lo ven como algo más significativo. Pero en realidad, cuando hacemos prevención, estamos haciendo algo muchísimo más significativo.

0: educación universal.
1: Mantente Real ya empieza a funcionar como un piloto en varios departamentos.
0: Sí, la idea de Mantente Real, con lo cual compartimos y nos parece muy interesante, es que se va a basar en la evidencia y para eso vamos a tener grupos control, o sea, grupos que no se le va a dar directamente el programa y grupos que se les va a dar el programa. Esto después se va a medir y se va a hacer en los otros departamentos. Hoy por hoy está en 4 departamentos. Mantente Real es una experiencia que ya tiene aproximadamente 20 años. Se ha hecho en el habla inglesa, se ha hecho en muchos países de Latinoamérica, o sea que tiene una expansión importante y esto es una adaptación que se hizo específicamente para Uruguay. Los docentes se ofician como facilitadores y lo interesante que son las maestras que comparten la cotidianeidad. Estamos tratando de que estos cursos y estos programas no sean de gente que vengan los expertos 3 minutos, ¿no? Y den una gran charla y puedan ser excelentes, pero eso no cambia la conducta. Lo que cambia la conducta son las personas que están en lo cotidiano. Por eso el programa Mantente Real se capacita a las personas que están en lo cotidiano con los niños, que son las maestras.
1: ¿Y se centra ese programa en lo psicoemocional, en las acciones?
0: Se centra en las habilidades sociales y se centra también en qué es lo que está pasando con el tema de drogas, ¿no? Digo, no necesariamente estamos hablando de consumos vinculados a los escolares, pero los escolares viven en una familia que muchas veces hay consumidores de drogas en general. Puede ser que sea el padre y la madre que se toma una cerveza de vez en cuando y que no tiene eso, no tiene ninguna relevancia, pero también pueden haber consumos problemáticos de drogas legales o de drogas ilegales. Y esto también impacta en la salud mental de los niños sin que los niños necesariamente estén consumiendo ellos. Pero eso tiene que ver con el niño y su entorno, ¿no?
1: ¿Cuál es el mensaje que se le da a estos niños? Estamos hablando de preadolescentes, en una etapa tocando su identidad, su personalidad. ¿Cuál es un mensaje que se le quiere transmitir?
0: Nosotros en esto lo que muchas veces planteamos es que la resolución de problemas en lo cotidiano, la resolución, entender que la impulsividad, por ejemplo, es un parámetro que habría que tratar de modificar para poder llegar a un pensamiento que sea un pensamiento más adolescente, pensamiento más adulto, en donde la reflexión funcione como y la palabra funcione como un transmisor de lo que le pasa, de las emociones, es muy importante. En la niñez, el atropello, sobre todo en los varones, el atropello, el contestar rápido, son parte de su desarrollo normal y lo que hay que hacer es tratar de mejorar la resolución de conflictos. ¿Esto tiene que ver con el tema de drogas? Totalmente tiene que ver con el tema de drogas y con otros conflictos en la vida cotidiana. Lo que pasa es que en la adolescencia empiezan a aparecer que a veces las soluciones pasan por consumir alguna sustancia. Esto no necesariamente todos los que consumen sustancias terminan en una dependencia, pero me pongo nervioso y para ir a esta salida tengo que tomar algo, me tengo que parecer al otro. Los padres porque ahora no es tan común, pero antes fumaban a la entrada del liceo y entonces fumaban los otros y fumo yo. Esto ahora pasa con todo lo que tiene que ver con las bebidas energizantes, esto pasa con el alcohol, entonces con los vapeadores en algún momento, ahora se prohíbe su venta en el Uruguay, pero hay vapeadores que algunas personas traen. Entonces todo esto que tiene que ver con el mediador que pueden ser las sustancias. Entonces tratamos de que el mediador sea la palabra, que el mediador sea el encuentro y que no necesariamente que el mediador no sea tampoco el celular, ¿no? Digo que el celular de por medio para las relaciones sociales a veces no es un buen conductor. Entonces tratar de que las habilidades sociales se fortalezcan.
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0: El fiscal de delitos de lesa humanidad, Ricardo Percivales, celebró el procesamiento con prisión del sobrino del dictador Gregorio Álvarez. Esto ocurrió en el departamento de Rivera. La justicia de esa localidad procesó con prisión a un sobrino del dictador Gregorio Álvarez en un caso de torturas y privación de libertad. Esto ocurrió precisamente en Rivera en la época de la dictadura. Julio Gregorio Álvarez, de 83 años, fue detenido luego que a fines de marzo había sido procesado con prisión por la jueza letrada de Rivera de primer turno, Claudia Romano Cortazo. Según informa el diario El Observador y Radio Monte Carlo, el fiscal de delitos de lesa humanidad, Ricardo Percivale, dijo que Álvarez fue procesado como autor de reiterados delitos de privación de libertad, abuso de autoridad contra los detenidos y lesiones graves. Estos hechos ocurridos cuando fue encargado del regimiento de caballería número, cuando revistió en realidad, cuando estuvo allí cumpliendo funciones en el regimiento de caballería número 3 de Rivera. Entre los detenidos estaba el denunciante Adán Ferreira. Había otras 42 personas, algunas de las que dieron su testimonio para la causa. Los testimonios recogidos en la sentencia dan cuenta de que en las caballerizas del establecimiento fueron objeto de tratos crueles, inhumanos, degradantes, obteniendo confesiones mediante apremios físicos y psicológicos, siendo puestos a disposición de la justicia militar, privados de su libertad ilegítimamente por extensos periodos. En este marco, Percivale valoró la resolución judicial y destacó la decisión de no otorgar al condenado la prisión domiciliaria, como lo había solicitado.
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0: El otro día hablábamos, no sé si te acordás, Fernando, de lo que había ocurrido cuando el plantel de Peñarol llegó a Buenos Aires y a un futbolista de Peñarol lo separaron del ingreso al hall del hotel para una charla con referentes de la hinchada, porque el jugador en el partido anterior los había mirado desafiante o había tenido algún gesto que no les había gustado. Y todo el mundo dijo, todo el mundo, en realidad, en la gente cercana a Peñarol decía que el presidente, por ejemplo, que había sido unos muchachos que vinieron a hablar, que todo bien, que bien. No gustó mucho hacia la dirigencia de Peñarol. Los futbolistas le bajaron los decibeles a ese encuentro, a esa reunión. Ayer, previo al partido, yo no vi el primer tiempo, de Nacional y Cerro, se habló de una reunión que hubo en el espacio tricolor, en los céspedes, los referentes de la barra, así lo decían los colegas, con algunos jugadores de Nacional. Los jugadores dijeron sí, fueron 3 o 4, y los periodistas dicen que eran decenas de personas. Los futbolistas dicen que fue en buenos términos, los periodistas que trabajan ahí en Nacional dicen que la charla no fue en buenos términos, que le dijeron, ustedes tienen que saber dónde están, etcétera, etcétera. Ahora yo me pregunto, Fernando Fracaroli es hincha de Peñarol, sus hijos son hinchas de Peñarol, lo llaman al presidente o le dicen, che, vos sabés que vamos a estar ahí cuando llegan los jugadores de Peñarol al hotel, ¿podemos tener una charlita con alguno de los jugadores y sacarnos una foto? No, ahora no, porque los muchachos vienen que no, que vienen, viste, cansados, que el viaje, que no sé qué, que no sé cuánto. Bueno. Martín Cabrera quiere ir con su hijo y su sobrino, hinchas de Nacional, a los céspedes previo a un partido de fútbol contra Cerro. Hablo con algún cercano a Nacional y digo, che, vos sabés que voy a ir con mi hijo, con mi sobrino, que quieren verla. Pues ya charlar 5 minutitos y sacarse una foto. No, vos sabés que es un partido importante, viste, que venimos mal, no sé qué. Ahora, yo soy hincha de Nacional. Fernando Fracaroli es hincha de Peñarol. No podemos, no tenemos acceso, no nos dejan. Depende cómo vengan las cosas. Cuando las cosas vienen mal, obviamente ese acceso no, se ve limitado. Cuando las cosas vienen bien, vamos arriba, foto, todo eso. Ahora, vienen los referentes, y no, sí, por acá, muchachos, pasen, conversemos, hablemos, sí, en buenos términos. El primer minuto de partido, que Nacional no la tocaba, estaba horrible, la hinchada se hizo sentir y les recordó que habían estado teniendo una charla. Bueno, así están las cosas, lamentablemente. Así están las cosas. Donde hay un grupo de personas que se cree con derecho de les asiste toda, digamos, uno no puede dejar de pensar que dentro del fervor, el entusiasmo, el hincha quiere que su cuadro gane, y como yo te acompaño a todos lados y estoy en todas, necesito que vos me devuelvas lo mismo desde la cancha. Y entonces, bueno, el hincha se hace sentir, de la manera que... Ahora, cuando ya van al lugar donde el trabajo de los tipos, se paran ahí y le dicen, queremos hablar con usted, venga para acá, mirá que tal cosa, acá, esto, esto y esto y esto. Y después lo que sale de ahí, primero que se les permita el ingreso, y después lo que sale de ahí es, no, vos sabés que sí, está bien que pasen estas cosas, sí, aclaramos los tantos. ¿Qué clase? Son situaciones, realmente se está poniendo compleja la situación. Ayer el partido no terminaba, se veía. Cerro no tenía ganas de... Algunos parciales de Cerro no querían que esto siguiera. Y quieren también marcar su fuerza de esa forma. Y eran muy pocos. Yo creo que perfectamente se puede identificar quiénes eran las personas que estaban en la parcialidad. Esas personas que estaban ahí cuando ingresan al estadio, no tienen que poner... No había un tema de seguridad que vos tenías que ir con tu cédula y todo aquello, Fernando. Yo hace mucho que no voy a ver un partido de fútbol. Pero no tenías que pasar todo por un control, toda una cuestión. Esa gente no queda registrada en ningún lado. Los que hicieron los desmanes, ahora dice que van a sancionar a Cerro. Pero estas personas, que fueron las que hicieron estos desmanes, ¿no quedan en una lista? ¿No hay una posibilidad de decir, bueno, entraron todas estas personas? Bueno, venga para acá, uno por uno. Estas personas que fueron a hablar con los jugadores de Nacional, se sabe quiénes son. ¿No serán los mismos que después organizan, por ejemplo, tirar una bengala y lastimar a una persona? ¿O agredir? ¿O generar disturbios? Estas personas que fueron a hablar con un jugador de fútbol a un hotel en Buenos Aires, ¿no son los mismos que después hace que a Peñarol le saquen puntos? Son preguntas. ¿Cómo estamos?
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Me puso muy contento leer la noticia del retorno al carnaval uruguayo de Pichu Estraneo. Va a volver a su grupo, fundador de Momo Sapiens. Los parodistas de Horacio Rubino van a contar nuevamente con Pichu entre su elenco, recordado además por sus personajes en ¿cómo era que se llamaba? Idiota Jones, o El Nombre de la Rosa, o Sacco y Vanzetti, por mencionar algunos. Por allá entre los 80 y los 90, el Pichu fue la sensación del carnaval. Pasó por Humoristas Los Carlitos. Fue ganador con los Humoristas Los Carlitos. Yo creo que estaba en El Vampiro, la humorada del vampiro, que fue tremenda. Estaba el Pichu. Bueno, vuelve al carnaval uruguayo, vuelve al carnaval de Montevideo, vuelve a Momo Sapiens, a su grupo, el grupo del cual fue fundador. Y bueno, y es una de las grandes atracciones que va a tener, sin duda, la gran fiesta que se prepara ya con tiempo, como podrán ver, los grupos del carnaval. Entre eso, el anuncio de la histórica Curtidores de Hongo, que no va a estar el próximo carnaval. Después de no sé cuántos años sin con la presencia en todos los escenarios, bueno, lamentablemente o quizás es un esperar para después o tomar impulso para retornar con todo, pero ha decidido Daniel Carlucho y su gente no tener el conjunto presente en el próximo carnaval. ¿Qué más de carnaval? Bueno, sí, los grupos de carnaval están organizando un show a beneficio de Moratorio por el padecimiento de esta lucha contra el cáncer y bueno, la necesidad de contar con medicamentos que son realmente de alto costo. Y quien ocupara un lugar preponderante, recuerdan ustedes, en aquel equipo que conformó el expresidente Luis Lacalle Pou, GAT, el grupo asesor de trabajo para atender los temas de coronavirus y la COVID en nuestro país. Bueno, era él parte de ese equipo. Tiempo después se le diagnosticó un cáncer que lo tiene luchando desde hace mucho tiempo y bueno, y en esta etapa la necesidad de contar con un medicamento de alto costo ha hecho que se hayan movilizado varias instituciones para ayudar, entre ellas DAECPU, con grupos de carnaval que van a estar presentando un show. Así lo informó el presidente de esta asociación que reúne a directores de espectáculos de carnaval y que estará anunciando este espectáculo próximamente. Bueno, faltan 3 minutos para las 9 de la mañana. Nos comunicamos a través del 092-999-935.

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5: Saludamos a nuestro compañero Aníbal Silva, que hoy comienza una nueva etapa en Radio Centro Cardona, allí con la responsabilidad de poner nuevamente en funcionamiento esa histórica radio de AM de la región, y con nueva programación, con una nueva apuesta. Después le vamos a preguntar. El hecho de que don Aníbal esté en Radio Cardona, ¿quiere decir que lo hemos perdido para siempre o va a tener alguna visita por acá? No te escucho nada, pero perdóname, Fernando, perdón.
6: Está compitiendo con nosotros ahora.
5: ¿Está compitiendo con nosotros? ¿Y cómo, qué marca el rating? ¿Quién está mejor?
6: No sabría.
5: ¿Les vamos ganando nosotros?
6: No estoy en eso ahora.
5: Por goleada.
6: Me fijo los números.
5: ¿Cómo?
6: Ahora me fijo los
5: números. Bueno, fíjate los números porque me parece que le estamos ganando por goleada. Bueno, pero aprovechamos para saludarlo. Porque lo que corresponde es que cuando uno le va a ganar. ¿Cuánto tiempo está al aire él? ¿Una hora? ¿Dos horas? Ah, pero entonces no está compitiendo. Ah, le tengo que encajar un trancazo ahí. ¿Hay bar? Porque si hay bar, no le puedo. Si no, le encajo un codazo ahí a la entrada al área. Bueno, 9 de la mañana, 3 minutos. La Intendencia de Colonia, a través de la Unidad Pymes, viene trabajando en lo que es el Comité Departamental de Empleo del INEFOP. Se anuncian importantes cursos destinados a impulsar la empleabilidad en el departamento. Estarán disponibles para vecinos de Colonia y de Rosario. Uno de los cursos destacados es de instalación y construcción con isopanel, que se dictará en Rosario. Esta capacitación, altamente demandada en la región, tiene como objetivo ofrecer una rápida salida laboral, convirtiéndose en una de las opciones técnicas más relevantes en la oferta educativa de INEFOP. Con un enfoque práctico y teórico, el curso abarca aspectos fundamentales de la construcción en seco, incluyendo el montaje de paredes, cubiertas y terminaciones. Está dirigido a personas sin experiencia previa, ya sea hombres o mujeres, desempleados o interesados en la autoconstrucción. Al concluir el curso, los participantes recibirán un certificado válido para la inscripción de obras en el Banco de Previsión Social, facilitando la obtención de exoneraciones parciales o totales de aportes. El otro curso disponible es virtual, está orientado a residentes de Colonia del Sacramento. Se trata de atención al cliente en salud. Proporcionará conocimientos integrales para responder a las exigencias del mercado laboral en este sector. Este curso busca capacitar a los asistentes en la organización, funcionamiento y coordinación de unidades de atención al cliente en salud, promoviendo un trato humanizado y especializado hacia los usuarios. El objetivo es asegurar un desempeño óptimo que contribuya al buen funcionamiento del servicio y la satisfacción de los usuarios. Los interesados en participar en estos cursos pueden postularse a través de la plataforma web Oportunidades INEFOP UI. Además, se extenderá una invitación para acercarse a la oficina departamental de INEFOP. La oficina departamental de INEFOP está en Doctor Fosalba 408. Allí podrán consultar sobre cupos disponibles. También hay información a través del teléfono 098-358779. Repito, 098-358779.

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1: Algunos mensajes que ya están acompañándonos esta mañana. Qué linda se puso la mañana, ¿no? Con un solcito lindo. Nada que ver a lo que tuvimos el fin de semana. Buen día, brilla el lunes, ¿cómo estamos? Lindo para Colonia futbolísticamente. Pavel desde Colonia, Nacional y Gol. Bueno, muy bien. Morena Sellanes de Juventud, sub-19 a Nacional, ganó el Clásico. Muy bien, bueno, muchas gracias por el dato. Otra información. Buen día, hablando de fútbol. Ando medio desconcertado, a ver por qué. Mi cuadro, el Parque, ayer ganó 13-0, es verdad, lo fui a ver. 13-0, partidazo, el Parque, ayer en la Divisional B del fútbol de Colonia, histórico. En la Liga de Nueva Helvecia, la final la jugarán Rosario, Atlético y Colegiales, mirá. O sea, tres cuadros de Rosario que tuvieron que irse a otras ligas, son figura en la Liga Helvética y en la Liga de Colonia. Dos ligas muy importantes con equipos de Rosario como protagonistas. Mensaje, claramente dejamos morir una gran liga como lo es la de Rosario. Totalmente de acuerdo con el mensaje. Gracias, gracias, totalmente de acuerdo. Totalmente de acuerdo. La verdad, increíble, inexplicable. No sé, yo no estoy metido en el fútbol. Hace mucho tiempo que dejé de estar en las cuestiones futbolísticas. Simplemente voy a acompañar al Parque y nada más, porque bueno, tengo un afecto de toda la vida, porque es mi cuadro, porque es mi gente, mi barrio y todo lo demás. No conozco los entretelones, no conozco nada de nada, no sé nada de nada, pero estoy de acuerdo con lo que dice el amigo. Otro mensaje, a ver. Hermosa mañana, muchas gracias. Muchas gracias. Gracias. Les recuerdo que este viernes se estrena Un Roto en el Calcetín. Vayan, es a las 20:30. Vayan a Rosario. Dese una vuelta por Rosario. Vayan a la Biblioteca Varela el viernes. 20:30. Llegan, se van en el coche a las 7. Llegan a las 8. Van hasta la Biblioteca Varela. Ven una obra de teatro. Salen, se toman un cafecito. Y se vuelven en el coche de que pasa a las 11 de la noche por la radial y llegan a las 12 de la noche acá en Colonia. Si no tenés que ir, si no tenés el auto, llamado entre 5 amigos, se hacen un viaje y se van a ver teatro a Rosario. Está buena la obra, no es porque la dirija yo, pero está muy buena. Un Roto en el Calcetín este viernes a las 20:30. Y si no el domingo, 20:30 también en el mismo lugar. Las dos opciones que les doy. Después de un rato voy a estar con toda la programación de los espectáculos para este fin de semana. ¿Qué más tenemos por acá? Bueno, lleno total en el Bastión del Carmen con el concierto que se presentó este fin de semana. Estaba viendo imágenes acá. El coro municipal de Colonia, coreutas invitados del departamento, el coro Contracanto. Tremendo show, tremendo espectáculo. Me están mostrando imágenes con la actuación del coro municipal y la orquesta del Sodre en el Bastión del Carmen. Preciosas imágenes. Felicitaciones. Felicitaciones a quienes tuvieron esta iniciativa. ¿Qué más me quedó? ¿Me quedó algún otro mensaje? 092-999-935. Estamos preocupados por el tema inseguridad en Juan Lacase, haciendo reuniones. Bueno, muchas gracias. Que hubo una reunión muy importante que se celebró en el municipio. Bien, perfecto. Sí, estamos al tanto y hemos escuchado la palabra del alcalde. Hay una preocupación, lógicamente, que se ha dado con un...

tema que viene, forma parte de esta iniciativa que desde hace mucho tiempo viene llevando a cabo la, el grupo de vecinos, las comisiones de vecinos de esos balnearios. Bueno, atención, atención la gente de Carmelo y la zona. Hay una actividad este miércoles y 14 en el Club Unión de Carmelo, es el paseo interactivo del colon gigante. Esta actividad tiene entrada gratuita, es organizada por la Comisión Honoraria de Lucha contra el Cáncer con la colaboración de diversas instituciones de todo el departamento. El cáncer colorrectal es una enfermedad prevenible, de allí la importancia de promover actividades de prevención y promoción de salud dirigidas a toda la comunidad. La propuesta está orientada principalmente a personas mayores de 15 años. Constituye también una excelente oportunidad para compartir en familia, permitiendo que niños y adolescentes conozcan e incorporen hábitos saludables desde edades tempranas de manera didáctica y accesible para todas las edades. Reiteramos que esta presentación va a estar durante dos días, miércoles 13 y jueves 14, en el Club Unión de la ciudad de Carmelo.

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1: Buenos días, Martín. Vos sabés que cuando llego a la escuela, tengo 66 años, fui al primer campeonato de sexta punta que se hizo en la ciudad de Colonia, en el frontón, allá en el Real. Y bueno, me tocó ir a actuar en el coro de la escuela. Me acuerdo que juntaban gente en el ómnibus de Severio, en aquellos años que iba para el General el ómnibus. Y yo iba a la escuela que estaba al lado de la Onda en aquellos años, y nos pasaban a buscar y cantábamos en el coro para toda la colectividad que habían venido de otros países.
2: Bien, recuerden que ya se confirmó que para el mes de octubre el frontón del Real de San Carlos estará recibiendo un mundial de actividad masculina y femenina, realmente una gran noticia para el departamento todo. Algunas otras noticias que nos llegan, gracias a los oyentes que están participativos y activos, me encanta. Charla informativa con el director de SAME 105, doctor Gustavo Greco, y el adjunto doctor Gerardo Barrios, en la Casa Rotaria, en Playa Fomento, en la Rambla del Ceibal, este próximo jueves a las 15 horas. Es una instancia importante para avanzar con el pedido, según dice el Rotary Club de la Costa del Inmigrante. La invitación, dice la comisión directiva de la Policlínica Dr. Luis Alberto Bonjour de Playa Fomento, con el apoyo de Rotary Costa del Inmigrante, invita a usuarios y vecinos de toda la zona a participar de una charla informativa con directivos del SAME 105. Desde la comisión se ha planteado la necesidad de avanzar hacia la implementación de un nuevo sistema de atención de traumas y emergencias para nuestra zona que permita contar con una cobertura clave 1 y clave 2 ante situaciones de emergencia como siniestros de tránsito, infartos y otros eventos que requieren respuesta inmediata a través del servicio 911. Por este motivo, autoridades del SAME 105 estarán presentes brindando información sobre el funcionamiento de este sistema y las posibilidades de implementación en esa comunidad. La instancia será abierta a la participación de vecinos y usuarios que podrán expresar inquietudes, necesidades y aportes sobre esta temática vinculada a la salud y la respuesta en emergencias. Es en la Casa Rotaria, en Playa Fomento, el jueves 14 a la hora 15.

es que hay que presentar la lista de los jugadores para el Mundial, ¿no? Los que quedan reservados. Es hoy, me parece. Porque acá, mirá, estoy... ¡Vamos, vamos, Argentina! La prelista pensando en el Mundial de la Selección Argentina. ¡Atención, atención! ¿Tenemos una atención, atención? No, no tenemos. Arqueros. Martínez, Rulli, Musso, Benítez, Cambeses y Beltrán. Defensores. Giai, Montiel, Molina, Capaldo, McAllister, Martínez Cuarta. Ahí perdí. Senesi, Martínez, Lisandro Martínez debe ser. Otamendi, Pesela, Valerdi, Romero, Di Lolo, el otro Romero, Medina, Acuña, Tagliafico y Rojas. A ver, esos son los defensores. Y está. Y ahí quedó. Ah. Volantes. Perrone, Paredes, Rodríguez, Moreno, Delgado, Varela, Fernández, De Paul, Palacios, Enzo. Ah, Enzo debe ser Enzo Fernández. McAllister, el otro. No sé cómo se llaman. Lo Celso, Domínguez, Buendía y Barco. Y delanteros o atacantes, Messi, Paz, Mastantuono, Almada, Aranda, González, Garnacho, Simeone, Soulé, Echeverri, Prestiniani, Castro, Lautaro, López, Álvarez y Pellegrino. La lista la acaba de publicar Sport Center. ¿Eh? Mirá cómo estamos nosotros acá. ¿Eh? Hace un ratito Sport Center me dice: Martín, va a la lista. ¡Ping! Tengo ahí gente en Sport Center. ¿Y la de Uruguay? Sport Center. ¿Cuándo tiene que...? ¿A último momento la va a presentar mi amigo Bielsa? ¿Marcelo? Es hoy, ¿no? Pará, vamos a preguntar acá a los informantes. Pará. Creo que es hoy que tiene que presentarla, así. Vamos a preguntarle. ¿Cómo se hace? A ver, vamos a preguntar. ¿Cuándo se debe presentar la lista para el Mundial de Fútbol? Para el Mundial, las selecciones deben presentar su lista definitiva a más tardar el 30 de mayo o el 2 de junio. Hasta el 11, hoy, hasta 55 jugadores. Existe la fecha límite para lo denominada prelista, que es hoy. O sea que hoy va a haber una prelista.

0: prelista. 55. Para que me está llegando un mensaje que tiene que ver con esto tan importante que estamos hablando. No, porque viste que estos días se ha hablado si Suárez sí o Suárez no. Y en los 55 debe estar. ¿No? ¿Qué opinás vos, Fernando?
1: Tiene que estar en esta prelista para estar en la próxima.
0: Claro. Hoy se presenta la primera lista, ya se define si hizo efecto la operación mediática, dice este mensaje. Son 55 ahora. Si no está Suárez en los 55, puede haber terremotos en las radios deportivas. ¿Se puede dar que pidan la renuncia a Bielsa antes de empezar el Mundial? Si no está Suárez. Empezar a dar manija, no, no tienen, ¿no? Ya pasó una vez, no, no. No pasó. Cuando terminó dirigiendo Púa, el técnico de la selección, ¿no era Pasarela? Eso, Fernando. Bien. Sí, hoy es la lista de 55. Ah, qué lástima, no la tenemos. ¿Y cuándo la va a dar a conocer Bielsa? A ver si alguien me puede informar eso. A ver. Se va a tomar todo el periodo. Pongo, Bielsa, qué increíble, ¿no? ¿Qué es el buscador? Pongo Bielsa, 11 de mayo, lista de jugadores, y me aparece Luis Suárez en la lista del Mundial 2026. Qué maravilloso que es esto. Ay, ay, ay, ay. Está muy bueno, muy bueno. A ver qué dice. Vamos a leer la noticia. Vamos a compartir acá. Dice... El próximo lunes, esto está escrito el fin de semana, ¿verdad? A 31 días del Mundial. Ay, que no se me borre, que no se me borre, que no se me vaya. Ah, no sean malos. Pa. Ah, se me fue. Qué lástima. Estaba muy linda la nota. Bueno, no importa. El próximo lunes, a 31 días del Mundial, el entrenador de la selección confirmará si... bueno... No me la deja leer. Ta, se ve que está limitada por algo. Lo que nos dicen acá es que es la primera nómina para el torneo de FIFA. Este lunes se va a presentar. No tenemos horario. Y tiene hasta el 30 de mayo para definir los 26 que van a estar en la lista definitiva. Bielsa se va a tomar el plazo hasta el límite. Hoy lunes la AUF eleva a la FIFA la lista de Bielsa. Esto es parte del proceso de selección o de está bien. Hay expectativa porque se quiere saber si Luis Suárez estará o no entre los 55. Hay que reconocer que está teniendo un problema con los delanteros Uruguay, pero yo no sé si Suárez... Capaz que en los 55 está, mirá que muy probablemente esté en los 55. Recordemos que Luis Suárez tiene 69 goles, es el goleador histórico de la selección... dijo que... mirá. Ah, claro, sí, el pedido de disculpas directo fue a Bielsa. Según me dicen acá, colegas que están más cercanos a Suárez que yo, por las duras expresiones que había realizado hace 2 años. Ese fue como un gesto. Bueno, a ver, ¿qué le está pasando a Uruguay hoy por hoy? Joaquín Piquerés sufrió rotura en el ligamento de tobillo derecho. Fue intervenido. Su recuperación avanza. El futbolista ya está corriendo. Llegará justo para el Mundial, en caso de ser convocado. De Arrascaeta sufrió fractura en la clavícula. Fue intervenido quirúrgicamente. inició la etapa de rehabilitación en el gimnasio. Esta recuperación demandaría entre 2 y 3 meses. El plazo se cumplirá con el Mundial en marcha. Cáceres sufrió fractura en el pómulo derecho. Sebastián Cáceres, trauma ocular la semana pasada. Llegará al Mundial tras un largo proceso de recuperación. Tendrá que jugar el torneo de FIFA con una máscara de protección. Sebastián Cáceres. Federico Valverde está envuelto en esta polémica que hacíamos referencia por el enfrentamiento con el francés, su compañero. Sufrió golpe en la cabeza, terminó en un sanatorio. Fue multado económicamente. 10 días de inactividad por el golpe. No va a jugar el clásico. ¿Y qué más? ¿Quién me falta? Ah, Núñez. Darwin Núñez no juega desde febrero. Llegará al Mundial con 4 meses de inactividad. A ver, ¿qué más? Los delanteros que tiene Bielsa hoy por hoy son Federico Viñas y Rodrigo Aguirre, en los que confía plenamente para este próximo Mundial, de acuerdo al panorama que presenta el entrenador. Agustín Canovio, otra convocatoria que le espera que le dé resultados por el buen momento del futbolista. ¿Qué más? Bielsa está muy dolido con lo que dijo Suárez, pero el entrenador sabe que necesita solucionar ese problema. Está dispuesto, según dicen acá, a analizarlo. Mira, toda la información que me acaban de pasar es maravilloso, Muchas gracias, gracias. Gracias por toda esa información. Muchas gracias. Seguimos compartiendo la mañana, entramos en el tramo final de noticias aquí en la 93.5. ¿Cómo estamos?

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Bien, me había quedado para comentarles que hoy a las 19 horas en el Centro Cultural Nacional AFE en Colonia se presenta la coartada de Ricardo Islas. 19 horas con entrada libre, el Centro Cultural AFE presenta la coartada. El Cine Club Colonia está llevando a cabo esta actividad y está la invitación hecha. Es en el marco del Festival de Montevideo Fantástico y se estrena en Colonia La Coartada, el cortometraje de Ricardo Islas, que fue realizado precisamente en Colonia, hoy a las 19 horas en el Centro Cultural AFE. Nos vamos. Gracias por acompañarnos, gracias por estar ahí. Saludos a todos, a todas. Nos reencontramos mañana. Hoy tenía ganas de hablar con Aníbal, pero bueno, lamentablemente está con otra, está con la cabeza en otro. Lo perdimos. Vamos a ver cómo hacemos para recuperarlo, porque lo necesitamos. ¿Le va a dar tiempo para hacer su programa también? ¿La semana que viene? Ah, hoy. Hoy le va a dar, o sea, no, pensé que se había tomado de seguida de largo, porque él se tomó unas vacaciones, anduvo por Brasil, y dejó un mensaje automático que decía, por favor no molestar, cuando el teléfono no era conocido. Cuando el teléfono era conocido, o sea, éramos nosotros, el mensaje automático decía, no me rompa la pelota. Tenía dos mensajes, uno un poco más protocolar y el otro directo decía, no me rompa las pelotas. Corta y viene. O sea que todavía no ha terminado. Vamos a estirar a porque ¿qué marcaron los números? ¿Quién le ganó a quién? Nosotros le ganamos. Nosotros le ganamos a Radio Centro Cardona hoy. ¿Sí? Bueno, vamos a preguntarle a la gente de Cardona, ¿sí es verdad? Saludo grande. Ya viene Mirada 360. Nosotros nos despedimos. Hasta mañana a las 8 aquí en la 93.5. ¿Cómo estamos? Si me invitan, vengo.

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Bienvenidos, pero ¿cómo están? Gusto estar con ustedes en este Mirada 360 del lunes, una semana que se va a presentar muy fría. El otoño llegó para quedarse. La temperatura en el departamento de Colonia a esta hora, en lo que es la estación de el aeropuerto de Laguna de los Patos, es una temperatura máxima prevista para hoy, según el Instituto Uruguayo de Meteorología, 17 grados. La mínima de esta madrugada fue de 3 grados, claro y algo nuboso a puro sol para hoy. Mañana martes también tendremos claro y algo nuboso, 20 de máxima, 5 de mínima. El miércoles, nuboso con neblinas, 18 de máxima, 6 de mínima. Y el jueves tendremos 18 grados, al igual que el viernes. Por lo tanto, una semana fría, pero sumamente agradable y libre de precipitaciones. Esto es lo que está adelantando el Instituto Uruguayo de Meteorología para la jornada de hoy. Le ponemos música para arrancar bien arriba una nueva semana aquí en Mirada 360.

0: Bueno, les cuento que la Intendencia de Colonia, a través de la unidad Pymes y su director Walter Godoy, forma parte activa del Comité Departamental de Empleo de INEFOP. En este marco se anuncian dos importantes cursos destinados a impulsar la empleabilidad en el departamento, que están disponibles para los residentes en Colonia y en Rosario. Uno de los cursos destacados es el de instalación y construcción con isopanel, que se dictará en Rosario. Esta capacitación tiene una alta demanda en la región y tiene como objetivo ofrecer una salida laboral, convirtiéndose en una de las opciones técnicas más importantes de la oferta educativa de INEFOP. Al concluir el curso, los participantes recibirán certificado válido por la inscripción de obras en el Banco de Previsión Social, facilitando la obtención de exoneraciones parciales o totales. El segundo curso disponible es virtual y está orientado a los residentes de Colonia del Sacramento. Se trata de atención al cliente en salud, que proporcionará conocimientos integrales para responder a las exigencias del mercado laboral en este sector. Este curso busca capacitar a los asistentes en la organización, funcionamiento y coordinación de unidades. El objetivo es asegurar un desempeño óptimo que contribuya al buen funcionamiento del servicio y satisfacciones de los usuarios. Los interesados en participar en estos cursos pueden postularse a través de la plataforma web oportunidades.inefop.uy, y si no, también pueden dirigirse, atención, al 098-358-779.
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3: Vamos a darle la bienvenida para charlar unos minutos, con mucho gusto además, a la diputada Nivia Reis.
4: Hace mucho que vengo manteniendo que hay que bajar el gasto del Estado. Y cuando digo el gasto del Estado es todo, ¿no? Que también incluye los viajes de los legisladores, de las distintas delegaciones del gobierno. Y ahora estoy con unos asesores haciendo un relevamiento para bajar el gasto del Estado.
3: ¿Y cuál sería, por ejemplo, en este caso, limitar las delegaciones?
4: Vos capaz que has ido a cubrir actividades oficiales, que vienen cuatro representantes de un ministerio y viene el ministro en un auto solo con un chofer, su secretario en un auto solo con el chofer, el otro con un auto solo con el chofer, viene el servicio de comunicaciones y ahí te viene uno que te hace de fotógrafo, otro que te hace video, el otro que te levanta el banner, el otro que es el que modera. Entonces, cuando vos ves todo ese despliegue, la gente haciendo el esfuerzo que está haciendo para llegar a fin de mes.
5: Creo que tenemos que empezar por casa.
4: Los legisladores van a Panamá o recorren varios países del mundo. 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

Atención, porque hay una oportunidad laboral en la Intendencia de Colonia. Es un llamado público de dos cargos de auxiliar de biblioteca en Colonia, de acuerdo a la resolución 192-2026, de fecha 10 de febrero del 2026, la Intendencia de Colonia convoca un llamado de méritos y antecedentes a aspirantes para cubrir dos cargos de auxiliar de biblioteca para la ciudad de Colonia del Sacramento. El periodo de inscripción va desde el 11 de mayo de 2026 hasta el 29 de mayo del 2026. Son para inscripciones por cuota de minoría, deberá marcarlo en el propio formulario web de la inscripción. Podrán postularse únicamente ingresando al portal de la Intendencia de Colonia, en el menú Transparencia, en el submenú Llamados Laborales, y acceder al llamado cargando todos los documentos solicitados en base del llamado a los campos obligatorios. La documentación cargada deberá ser clara y legible, preferentemente en formato PDF. Por consultas pueden comunicarse vía mail a llamados@colonia.gu.uy, referenciando en el asunto llamado auxiliar de biblioteca.

Bueno, y ayer se celebró el Día de la Madre, quienes tenemos la dicha de tenerla, la pudimos acompañar en su mayoría, y los que están lejos y no la pudieron acompañar, con un llamado, una videollamada, un presente, mil cosas de estar todo el año, pero ayer era un día especial. Los políticos también saludaron a sus madres, empezando por el presidente de la República, el doctor Yamandú Orsi, que justamente estuvo escribiendo: Beba, me enseñó que el amor se demuestra con trabajo, con presencia y entrega. Laura me lo recuerda cada vez que la veo con Lucía y Vito, como cuida, se abre paso y defiende. Feliz día a todas las madres, dijo el presidente de la República en su cuenta, en este mensaje, saludando a su mamá y a la mamá de sus hijos. Bueno, hubo otros también, porque el secretario de Presidencia, Alejandro Sánchez, publicó: Feliz día, vieja, gracias por siempre estar, y feliz día a todas las madres, que disfruten de un día con sus seres queridos. Por su parte, el presidente del directorio del Partido Nacional, Álvaro Delgado, dijo: en el Día de la Madre, un saludo muy especial a todas las madres uruguayas, a las que todos los días sostienen, acompañan y dan lo mejor por sus hijos y sus familias, y en especial gracias a mi madre y a Leti por su amor y por ser siempre un pilar fundamental en nuestras vidas, y la acompañó con una foto con su señora madre. Martín Lema también publicó: un fuerte abrazo para todas las mamás en este día y un especial saludo para las mujeres que tienen vocación de serlo. Bueno, es una parte de los tantos saludos que referentes del sistema político ayer saludaron a sus madres.

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El agente secreto ganó el premio Platino a Mejor Película Iberoamericana. La película El Agente Secreto, protagonizada por el actor brasileño Wagner Moura, sigue dando que hablar, ya que ha sido galardonada el pasado sábado con el premio Platino a la Mejor Película Iberoamericana de Ficción. El film cuenta la historia de Marcelo, quien es interpretado por Wagner Moura, que era objeto de persecución por la dictadura militar brasileña en 1977. El protagonista deberá atravesar distintos obstáculos mientras escapa a quienes lo buscan. La producción ganó un total de 7 premios en la edición, entre ellos el de Mejor Intérprete Masculino para Wagner Moura y el Mejor Director para Kleber Mendoza Filho.

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Bueno, y Grecia Colmenares está complicada en la República Argentina. Porque su ex marido fue detenido. El ex marido de la actriz Grecia Colmenares, Marcelo Ever Pellegri, quedó en el centro de un fuerte escándalo judicial luego de que se conociera que la justicia habría ordenado su detención en el marco de una causa por presunta estafa. Según se informó en el programa Intrusos, el caso involucra un pedido de captura internacional emitido desde Argentina, además de una orden de traslado para que el empresario sea puesto a disposición de la justicia local. Actualmente Pellegri reside en España. El periodista Daniel Ambrosino detalló en El Ciclo que la medida se originó a partir de una denuncia presentada por Nora Kretschmer junto a su abogado en una investigación en la que se lo acusa por un delito de estafa. En el mismo programa también se indicó que el empresario habría sido detenido el pasado 6 de mayo en España, aunque ese dato no fue oficialmente confirmado en todos sus términos y forma. Por lo tanto, ahora habrá que esperar lo que se resuelva la justicia, porque esto es una información de carácter periodístico.

Bueno, y en deportes ganó Nacional 4-0, le ganó a Cerro. Lamentablemente el partido fue suspendido en el primer minuto de adición. O sea, el primer minuto ya estaba parado. El árbitro en el formulario puso que se suspendió a los 89 minutos por incidentes de los hinchas de Cerro. Provocaron desmanes, agredieron a los guardias de seguridad, tuvo que entrar la republicana, de los pocos hinchas de Cerro que habían ido, pero que hicieron mucho ruido por el descontento con el equipo de Cerro, que viene último, terminó último en el torneo de apertura. Y bueno, esta situación lleva a que la gente esté muy enojada. Los hinchas de Nacional también estaban enojados, y en el primer minuto, nomás cuando arrancó el partido, después de la visita que hicieron a los céspedes y la charla amena que tuvieron con los jugadores, también le cantaron. Y bueno, pero en la cancha Nacional ayer, sin ser gran cosa, fue muy superior a Cerro y le ganó por 4 tantos contra 0.

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Hablemos un poco de clima, porque una nueva masa de aire frío impactará desde la madrugada de hoy en Uruguay, haciendo que la temperatura a la baja se profundice aún más, según adelantó el meteorólogo José Serra. No tendremos lluvias importantes, más allá de alguna precipitación puntual producto del fenómeno, y predominará el frío. En este sentido, indicó que hasta el miércoles la máxima no superará los 15 en el área metropolitana, pero como yo te dije, en Colonia va a estar alrededor de los 18 grados. En el norte del país se estarán dando temperaturas ya un poco más elevadas. Será una semana soleada en gran parte, con mucho frío y heladas agrometeorológicas.

0: Un poco de fútbol internacional, porque Barcelona le ganó 2-0 al Real Madrid y se quedó con la copa en el medio de los festejos. Obviamente la copa levantada por el uruguayo Ronald Araújo. Ronald Araújo estuvo en el banco de suplentes y no tuvo minutos, pero fue el gran protagonista durante los festejos por ser el capitán, el plantel que obtuvo el título. Bueno, se fue realmente impresionante el festejo del Barça. El defensor uruguayo se mostró feliz y orgulloso, hablando en nombre del equipo que con carácter y valentía siempre salió adelante. Así que vamos arriba. Felicitaciones a Ronald y al Barcelona por el campeonato. Y bueno, esperemos que Ronald esté físicamente bien para el próximo Mundial, que mucha falta le hace a la celeste de Marcelo Bielsa.
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Se están vacunando contra la gripe en Uruguay. Hay 200.000 dosis disponibles, según el Ministerio de Salud Pública. El Ministerio de Salud Pública informó que ya se aplicaron más de 408.000 dosis en el marco de la campaña de vacunación contra la gripe en Uruguay. La cartera indicó además que todavía quedan unas 200.000 vacunas disponibles y que esta etapa que se está adelante, el foco estará puesto en las personas que aún no se inmunizaron. A través de un comunicado, el Ministerio de Salud Pública señaló que el objetivo es llegar al invierno con la mayor parte de la población protegida, cosa poco probable, ¿no? La cartera recordó que la vacuna antigripal ayuda a prevenir complicaciones y disminuir la presión. Después de lo que pasó con el COVID, la gente no se vacunó más contra el COVID, no digo la gente en su totalidad, pero es muy bajo el porcentaje, y también ha bajado el porcentaje de vacunación contra la gripe.

0: y breteles finos, resaltó una silueta que realmente está fresca, relajada, ideal para el entorno brasileño. En otra de sus apariciones, Aguada eligió un conjunto de dos piezas con estampados geométricos en tonos tierra, naranja y mostaza. El look incluyó un pareo corto, anudando a la cadera, un guiño claro a tendencias que se venían llevando adelante por el año 2000 y que han vuelto en este 2026. De amores, por ahora, nada.
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Bueno, y sigue dando que hablar Gipio aquí en Uruguay ahora, después que se tuviera que salir de la casa de Gran Hermano. Muchos dicen, o la parte oficial dice, que fue por la salud de su madre, que en realidad está en un pozo depresivo, y otros dicen que fue por su novio Matías, que también es artista, comediante, y que habría sido el que le habría mandado llamar porque no quería que estuviera más dentro de la casa de Gran Hermano. Esto lo dijeron los propios streaming de Gran Hermano Uruguay. La controversia tomó fuerza luego que en el programa Sacate la Careta, del periodista Sebastián Oreiro, presentara fragmentos de conversaciones atribuidas a Matías Centurión con otra mujer. Matías es el novio de Gipio. Según lo expuesto al aire, los chats mostrarían intentos de acercamiento por parte del joven, pese a respuestas que se indicarían poco interés por parte del otro lado. El mensaje textual que se difundió en televisión fue: qué raro vos hablándome, frase que habría sido enviada por Centurión en el contexto de dicho diálogo. A partir de este fragmento, en el programa se analizó el tono general de la conversación y se interpretó que existían intentos reiterados de tomar contacto.

Matías engaña a Scipio. Bueno, si la estaba engañando no tendría mucho apuro para que saliera a la casa Gran Hermano, si se confirmará una de las versiones. La otra es que Laura, la mamá de Scipio, está depresiva, no podía hacerse cargo de su nieta, de la hija de Scipio, y que por lo tanto por eso salió de la casa. ¿Volverá o no volverá? Esa es la gran pregunta que se hacen los fanáticos de Gran Hermano.

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Bueno, y Marcelo Listorti estuvo en el centro de la polémica por dichos contra Marcelo Tinelli. José María Listorti salió a aclarar sus recientes declaraciones sobre su paso por Videomatch luego del revuelo mediático que se generó por sus comentarios vinculados a la lógica de exclusividad del ciclo y su relación con Marcelo Tinelli. La polémica surgió a partir de sus recuerdos sobre el funcionamiento interno del programa, lo que fue interpretado en algunos medios como una crítica, y sin embargo, el actor buscó despegarse de esa lectura y aclarar el sentido de sus palabras. La relación de Videomatch, sostuvo, era una ideología que tenía él, que en un momento hizo esa y en un momento hizo otra, nada más, pero no fue una queja, no fue una cosa de mirá lo que me hicieron. También se refirió a la lógica de discusión del ciclo en sus comienzos. La gente lo tiene que ver en Videomatch. La única forma que lo ven es así, como tiene. Él tiene magia. Y la verdad que resultaba eso. Por último, explicó el cambio de estrategia en las etapas posteriores del conductor. Después, en el Bailando, esa técnica lo cambió todo al revés. Vayan todos los programas, a todos los móviles, que se difunda. Fue un cambio de paradigma de los medios. Esto en referencia a que cuando se hacía Videomatch no dejaba que sus protagonistas dieran notas a otros canales, y cuando vino el Bailando, sí, ya se amplificaba en todos los programas de la televisión y de streaming.

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1: Estamos llegando al final de esta primera edición de la semana de Mirada 360. Te recuerdo el pronóstico del tiempo para hoy, claro y algo nuboso, 17 de máxima, 3 de mínima. Mañana martes, claro y algo nuboso, con periodo de nuboso, 20 de máxima, 5 de mínima. Mañana a las 10 de la mañana volvemos para seguir mirando al mundo en 360.

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14: Gran comienzo de Impactos hoy con una melodía que seguramente va a ser un éxito enorme del verano 2026 en Ibiza. Lo fue a finales del verano de Concierto Punta. Nuestro saludo, el comienzo de Impactos y Another, el dúo electrónico neerlandés con su notable suceso Talk to You. Es el inicio.

un comienzo espectacular de impactos con Another, el dúo electrónico neerlandés y su gran hit Talk to You. 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Time to remember. Un recuerdo bárbaro del verano 2020. Un rapero neoyorquino muy, muy famoso, realmente calificado, es Post Malone, con su versión excelente de Circles.

Estamos desde Punta del Este, en la 95.1 de Concierto Punta, con impacto llegando a todo el país. Desde nuestros nuevos estudios en la playa, claro que sí, en la parada 3 de la Mansa en Shark, muy cerca del mar, haciéndoles llegar lo mejor del mundo en materia musical, los grandes hits del momento y grandes recuerdos además. Impacto, sí. Y este es un hit muy alto en el Hot 20.

0: Qué bueno este trabajo de Jean Paul. Es un nuevo hit aquí en Impactos. 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
1: 80.
0: Un recuerdo bárbaro de los 80, fue un éxito extraordinario el primero de Cyndi Lauper, 1983, y su realización de Las chicas solamente quieren divertirse.

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0: Fue un notable suceso en el verano 2026 de Concierto Punta. Jonas Blue, el cotizado DJ inglés, con su versión de Age of Desire.

en cualquier lugar del país, los acompañamos con impactos. ¿Por qué? Porque estamos en los 19 departamentos, porque somos el único programa radial que tiene cobertura nacional. ¿Qué significa eso? Que llegamos a todas partes con nuestra música desde Punta del Este, desde Concierto Punta. Impactos. Un recuerdo del cuarto verano de Concierto Punta, verano 89. Una banda sueca que ya era muy famosa, Roxette con Dress for Success.

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0: Qué bien que está funcionando este tema, ¿eh? Es un éxito enorme en Uruguay. Sigue creciendo y subiendo el Hot 20 tienda inglesa. Cada vez se escucha más en Europa, ¿eh? New Religion, realización de Bebe Reza con Faithless.

0: 70.
1: Y ahora nos vamos a los mágicos 70, una década gloriosa. 1976, el año en que conocimos a una cantante de soul inglesa, de Wembley, Maxine Nightingale, con su primer éxito que sigue siendo una aplanadora. Nos sigue encantando como el primer día que la estrenamos. Right Back Where We Started From, auténtico soul inglés en Impacto.

0: Qué buen final y qué tema, Qué recuerdos además de esta melodía que estrenamos en 1976 en Impactos. Right Back, Where We Started From, la británica Maxine Nightingale, cerrando los minutos exclusivos de Yuramián, sinónimo de calidad, diseño y trayectoria en Punta del Este, presentando su nuevo referente, Summit Tower. 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
0: En Impactos, un tema country que está teniendo un éxito enorme en Estados Unidos y en toda Europa. Justin Texas, realización de Ella Langley. Me encanta la melodía. La disfrutamos ya juntos. ¿Les parece bien?

0: Este es el tema country más popular hoy en todo el mundo, ¿eh? No solamente en Estados Unidos, también en Europa. Era Choosing Texas con Ella Landry. ¿Estás en Punta del Este? 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
0: Una versión monumental de una obra de arte de los 90. Jan Storm, el DJ neerlandés, y su versión de Losing My Religion en Impactos.

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1: Ustedes recuerdan que en el verano 2024 de Ibiza, el número uno fue Move, a cargo de un DJ alemán, Adam Port. Bueno, Adam Port viene con todo en el verano 2026, intentando otra vez imponer un nuevo corte. Be the One, lo nuevo, señoras y señores, de Adam Port. Me encanta, es un muy buen tema para el verano 2026 de Ibiza.

0: ¿Qué te pareció Adam Port, el DJ alemán? Nuevo corte, se viene con todo para el verano de Ibiza, Be The One. 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
0: Un recuerdo magnífico de 1981. Integró la selección de los 15 mejores de ese año de Impactos en el número 5. Who's Crying Now? Una realización perfecta de una banda de San Francisco, muy popular por aquel entonces, Journey.

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13: 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Y los minutos exclusivos de Luisi los comienzan Justin Bieber con Nicki Minaj. Y este éxito enorme del Hot 20 tiene inglesa su versión de Beauty and the Beat. Nicki Minaj.

0: La canción es hermosa, y está obteniendo mucho éxito en todas partes, por supuesto, subiendo en el Hot 20 de tienda inglesa. Beauty and the Beat con Justin Bieber y Nicki Minaj. Y hablando de éxitos, los de impactos, el de impactos en todo el país. Claro que sí, porque cubrimos todo Uruguay, porque tenemos los 19 departamentos muy bien cubiertos a través de las FMs más prestigiosas. 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
0: Y este fue un éxito enorme en el verano 2011. Una versión muy bien lograda de un viejo tema, Get Along Without You Now. V40, la formidable banda reggae de Birmingham, cómo se lucía en ese verano, ¿eh?

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0: La película Apex es un éxito enorme en Netflix y el tema central está buenísimo. Go, realización de la banda Chemical Brothers.

0: Qué recuerdos, mi Dios, del primer verano de conciertos Punta, verano 86. 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
0: TikTok lo hizo inmensamente popular en el 2023. Una versión buenísima de un clásico de Fleetwood Mac, Dreams, a cargo del

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2: Ordinary fue uno de los mayores sucesos del 2025 en todo el mundo. Su creador Alex Warren acaba de lanzar un nuevo corte. Está muy, muy bueno. Sigue subiendo en el Hot 20 de tienda inglesa. Me encanta compartirlo con ustedes. Aquí está Fever Dream.

Dejamos a Alex Warren, el de Ordinary, con Fever Dream, y vamos al encuentro, un recuerdo de los 70, 1974. Aquí está la banda Redbone con su versión de...

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5: Y un final diferente hoy en Impactos, con una melodía, con una balada que en mi concepto es una de las mejores composiciones de los últimos 100 años. Fue creada en 1939 por Glenn Miller, conductor de una de las grandes big bands de los 30 y los 40 en Estados Unidos. Estoy hablando de Moonlight Serenade, Serenata a la Luz de la Luna, la versión en vivo, brillantísima, de Carly Simon. Señoras y señores, un final romántico, ideal para disfrutarlo aquí en Impactos.
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0: Sir Paul McCartney.
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1: Sé que el instinto me intentó avisar que conocerte tal vez no era lo mejor. ¿Quieres